No Time to Talk. Hoy estrenaron un tema muy fiel a sus inicios. Se llama Listen When Sad. Lo escucharon más temprano con Santi Costa, acá en Berlín 107.7. Siempre es bueno escuchar a Jonas Brothers. David Guetta y Alf.

Lucía, a las 9 de la noche, 21 minutos, sonando en la noche de Berlín 107.7. Bueno, amigos, se viene un fin de semana con buen clima, ¿eh? Por lo menos el sábado un poco de sol. Mínima de 8, máxima de 18. Para el domingo una mínima de 9 y una máxima de 19. Eso me gustó, esas máximas hasta el martes, por lo menos, algo más de calidez. Ya más cerca de la primavera. Gwen Stefani, Akon, lo que sigue en la noche de Berlín 107.7. Y ya rumbo a la última media hora de Sweet Escape.

0: Maroon 5 Heroin. A las 9 de la noche, 27 minutos, sonando en la noche de Berlín, 107.7, y llega el fin de semana y Berlín lo sabe. ¿Vos lo sabés? 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
0: Ahora surf. Kurt Cobain.

0: Coldplay haciendo Viva la Vida cuando faltan 20 minutos para las 10 de la noche en Berlín 107.7. 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

Qué mejor que Harry Styles para decirles adiós, amigos. Dance no more. Hasta acá pueden bailar. Más no. Más no. Más no. Si las seguimos, bueno, sigan bailando el fin de semana si quieren, pero yo los cito a seguir bailando el lunes a partir de las 7 de la tarde. Ahora, otro tipo de bailes se abren ahora el fin de semana. Después me cuentan, me mandan mensajes.

0: Acá nosotros nos vamos a retirar, está Juanma Burtín en los controles, Male Noel en la producción, coordinando non-stop, Alberto Bacialupo, musicalizando non-stop, Kiru Quiroga, y non-stop tampoco, nosotros solamente stopeamos ahora este equipo de la noche de Berlín en este momento. Mi nombre es Maru Drossi, ha sido un placer. 10 menos cuarto de la noche y que tengan un gran, excelente fin de semana. Nos reencontramos el lunes a las 7 de la tarde, como siempre, para hacer otra edición de la noche de Berlín. Chau.
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0: Cara de Levine publicó Crazy Baby, el adelanto de su esperadísimo disco debut Not Normal. La modelo, actriz y ahora cantante mantuvo una serie de presentaciones durante los últimos meses en Europa, lo que demuestra que parece haber llegado a la música con toda la intención de quedarse.

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2: Karol G presentó Steel, su primera canción en inglés con un invitado de lujo, Bruno Mars. La cantante colombiana apostó esta balada romántica para concretar una de las colaboraciones más resonantes de los últimos años.

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6: Y comenzamos un nuevo sábado. Bienvenidos a todos los que se van sumando. Bienvenidos a Hits Globales, una vueltita por el mundo para descubrir qué es lo que está sonando en otras partes del planeta, qué música está sonando. En esta hora se viene Martin Garrix, se viene Madonna, se viene Sombra, se viene Teddy Swims y se vienen muchos, muchos más. Bienvenidos.

Polymours, Florida, haciendo Troublemaker. ¿Y qué se escucha en el mundo? Es la pregunta que vamos a responder en este rato. Bueno, a la reina del pop, desde su nuevo álbum Confessions 2 y su icónica primera colaboración con Kylie Minogue, sigue dando que hablar esta muñeca. Siempre dio que hablar, por supuesto. Y en Sudáfrica pasa lo curioso. Un mes después del lanzamiento, Madonna resurge en los charts de iTunes y se posiciona en el puesto número 2 de ese país justamente con este tema, con

Jarrito, Harry Styles, American Girls, chicas americanas. Y en 2013 ganó el Grammy a Canción del Año, no esta canción, otra canción de la que vamos a hablar. Y pasó 42 semanas en el Billboard Hot 100, con 6 semanas en el número 1 y 22 en el Top 10. Bueno, bueno, bueno. Además lideró las ventas digitales y llegó al puesto número 1 en países como Australia y Austria. Sí, estamos hablando de la banda Fan. Y este tema que viene ahora, que más de una década después sigue sonando como uno de los himnos definitivos de esa generación. Esto es We Are Young.

grande, Rain on Me, lo que suena. Y se viene este neoyorquino que igualó su récord en Reino Unido con esta canción, que alcanza nuevos picos en ventas y descargas y llega al número 22 en el chart oficial. Este que suena es Somber haciendo My Body Isn't Ready. 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

Millennium lo que sonaba, y el que sigue rompiendo récords, además de Robbie Williams, que en su momento rompió todos los récords posibles, es el señor Tay Swims. Superó las 112 semanas dentro del Billboard Hot 100 y se convirtió en uno de los temas, uno de los que tiene, con más permanencia en la historia del ranking. Estamos hablando de este señor, de Teddy Swims, haciendo Lose Control.

0: Es Imagine Dragons haciendo Thunder. Y ahora sí, escucha esto.
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0: Bueno, en una reciente entrevista, Elon Musk aseguró que el smartphone tradicional va a desaparecer entre 2030 y 2031. Bueno, qué preciso. Y que va a ser reemplazado por dispositivos controlados principalmente por inteligencia artificial. Según el magnate, es el fin de las aplicaciones y los sistemas operativos. Según él, una IA va a entender lo que le pidamos y va a hacer todo por nosotros, porque aparentemente hasta abrir Instagram es demasiado esfuerzo. El tema es qué vamos a hacer con las manos, ¿no? Una vez que pase eso.

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6: Y abrimos una nueva hora. Bienvenidos a todos los que se van sumando a Hits globales. Seguimos dando la vuelta al mundo. En esta hora se viene Taylor Swift, se viene Benson Boone, se viene Jonas Brothers, se viene Bruno Mars y se vienen muchos, muchos, muchos más. Bienvenidos a esta nueva hora. One, two.

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Gustavo Cerati haciendo la del borracho, te llevo para que me lleves. Y salimos un poco de este ámbito, tenemos que hablar de la reina del pop, la reina del country, la reina del cringe, acaso la reina de la bailanta. Bueno, la gente en internet le puso ese apodo a Katy Perry, no la reina de la bailanta, sino la reina del cringe, la reina del cringe, por distintas cosas que para el público son cringe. Básicamente para los nenazos de internet tener más de 30 ya es cringe, pero bueno, en algún momento van a llegar nenazos a este tema. En una entrevista reciente la cantante abrazó el apodo y defendió sus bailes y looks polémicos, medio lo Mariano Martínez, asegurando que seguirá viviendo y actuando sin miedo ni arrepentimientos. Seré cringe o cringe, pero soy libre. Nenazo.

0: Benson Boone, Mr. Electric Blue, y escucha esto.
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0: Bueno, Google lanzó Gemini 3.5 Transcribe, una inteligencia artificial que transcribe justamente audio en más de 85 idiomas. Elimina automáticamente los E y los M y reconoce términos especializados. Probablemente como muchos términos argentinos, ¿no? Parte del lenguaje que nosotros tenemos. Además puede identificar hasta 3 voces y editar textos mediante comandos de voz. El futuro ha llegado y las muletillas tienen los días contados. Para la IA, por lo menos. Yo...

Es Josier haciendo Too Sweet. Y tenemos que hablar de los hermanitos Macana, de banda adolescente a llenar un Madison Square Garden. Los Jonas Brothers lanzaron en vivo Listen When Sad durante un show agotado en el histórico estadio de Nueva York, marcando el regreso de su icónica era, la era Burning Up. El nuevo single reúne al trío con el productor John Fields y da inicio a una nueva gira norteamericana por 45 ciudades. Los escuchamos a los Jonas Brothers, esto es No Time To Talk.

Benetes y su clásico Baby One More Time. Cerramos esta hora de la manito del hawaiano, de la manito de Bruno Mars. I Just Might sigue sonando fuerte en las radios de todo el mundo. De hecho, en Filipinas es el número 4 en Airplay. Bruno Mars haciendo I Just Might.

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4: Y arrancamos una nueva hora, bienvenidos todos los que se van sumando. Dame la manito que le vamos a dar la vuelta al mundo. Se viene Jungle, se viene Alex Warren, se viene Sabina Carpenter, se viene Olivia Dean y se vienen muchos más en esta nueva hora. Bienvenidos.

Suena la gente de Coldplay y nos vamos para el lado de Estados Unidos porque Alex Warren lanzó ayer su nuevo álbum llamado Wild Child y tiene un tema junto a John Mayer. La colaboración tiene un significado especial porque Mayer era el músico favorito de su papá, quien murió cuando Alex tenía solo 9 años. El cantante dijo que unirlos en una canción fue una forma perfecta de homenajearlo. Así que bien por Alex Warren, que sacó disquito nuevo. Esto es Alex Warren haciendo Fever Dream.

Miley Cyrus, End of the World, lo que suena. Y abrí la agendita porque vamos a repasar algunas cosas. Jungle, pisa fuerte, Someday, Somewhere, forma parte de Sunshine, el álbum que lanzaron el 14 de agosto, hace muy poquito. Y el trío británico ya se prepara para salir de gira mundial a partir del 9 de septiembre en Minneapolis. Lo que nos importa a nosotros es que tienen un show en Argentina. Sí, ¿cuándo? Falta un poquito, no tanto. Primero de abril en la Arena de Buenos Aires. Agendalo, que se viene la gente de Jungle.

Suena Pink haciendo Trustfall y escucha esto. Bueno, ¿vos te comerías una galletita hecha con botellas de plástico recicladas? Sorpresa. Sorpresa, sorpresa. Porque científicos de la Universidad de Illinois lograron transformar el carbono de botellas de plástico y residuos agrícolas en galletitas hiperproteicas mediante levaduras modificadas. El proyecto apunta a alimentar astronautas y reducir residuos. Qué mal que comen los astronautas, loco. Comen muy mal, en una carrera para comer tan mal. Aunque producir, un kilo cuesta unos $60 y todavía no fue aprobado para pruebas de consumo humano. Una lástima. ¿No van a comer botellas recicladas?

0: empezar.
1: Miranda junto a Conociendo Rusia haciendo Triste.
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1: Y tenemos que volver a uno de los artistas que más sonó este año. Estamos hablando de Joe con End of Beginning, una de esas canciones que no se entiende cómo, pero siempre están en algún chart. La canción salió en 2022, se volvió viral en 2024, tuvo un resurgimiento a principios de 2026 por el final de Stranger Things, justamente Joe, protagonista, ¿no?, de Stranger Things, y hoy en día en Hungría es el puesto número 5 del chart de Apple Music. Aquí en Berlín suena muchísimo, es Joe haciendo End of Beginning.

Es Shania Twain y nosotros vamos llegando al final, nos vamos. Estuvo Jackie Fleitas en la operación, en la producción Male Noel, en la edición Fede Vila, en la musicalización Kiru Quiroga. Se quedan con Tommy Sebral y con Olivia Dean. Mira, viene Tommy con Olivia abrazaditos. Abrazo Tommy, también que estuvo, nos estuvo cubriendo durante la semana, así que abrazo gigante a vos Tommy. La cantante, no Tommy, sino Olivia Dean, contó que antes consideraba vergonzoso a hacer pop, pero su hit Man I Need, Hombre Yo Necesito, la ayudó a superar esa necesidad y alcanzó el puesto número 2 del Billboard Hot 100. Los dejamos con ella, con Olivia Dean. Esto es Man I Need. Chau, hasta el sábado que viene.

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0: Ariana Grande decidió alejarse un poco del pop con Petal, su octavo disco en el que adopta un tono más oscuro y reflexivo. Un ejemplo de esto es Oh Well, una canción que incorpora una base drum and bass y música electrónica suave, alejándose de su dulzura tradicional para mostrar un lado más cínico y desafiante frente a las rupturas y las críticas.

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11: 1:01 en todo el país y en Buenos Aires 19 grados 3.
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11: Yo que vos, entro a twitch.tv/berlín1077 porque tenemos una escenografía nueva. Fantástica. Tenemos una mudanza acá en Berlín 1077 y nosotros lo celebramos en Berlín Weekend porque tenemos... Mira, no puedo dejar de mirar para atrás. Tiene como... una onda... Bueno, no sé cómo escribirlo. ¿Por qué escribírtelo si podés entrar directamente a Twitch a mirarlo? ¿Cómo andan, amigos? Bienvenidos nuevamente. Estamos acá para subirla con música, con buen sol, que ahora, de hecho, nos entra, nos pega directo en la cara porque nosotros ahora damos a la calle, ¿eh? Ojalá con eso. Nosotros vamos a ponerle toda la onda para que este sábado y domingo, por supuesto, porque mañana también vamos a estar subiéndola con la mejor música. ¿Y con quién estoy acompañado acá? Vale Controles en Las Venegas. Gracias, no tengo ni que mirar, que ya aparece directamente. Vale Controles en Las Venegas. Nos musicaliza Kiru Quiroga. Nos coordina Alberto Vasigalupo. Yo soy Tommy Cebral y empezamos de esta manera. Primera hora de Berlín Weekend junto a Empire of the Sun, Lady Gaga junto a Bruno Mars, Erasure, Harry Styles y mucho más. Esto recién arranca y estamos en vivo hasta las 7 de la tarde.
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11: Me calzo el sombrero de paja, me pongo una camisa a cuadros y este country que suena con Ella Langley haciendo Choosing Texas, lo que suena en Berlín Weekend. Nosotros en vivo hasta las 7 de la tarde.

Por momentos, la máxima para hoy es 20, domingo con mínima de 12, máxima de 18. Che, me parece que se instala la primavera, ¿eh? Máxima 19, 18, 19, así viene, ¿eh? Nosotros seguimos adelante ahora con Lily Allen haciendo Smile y avanzamos hasta las 7 de la tarde en Berlín, 107.7.

un poco es la canción para quedar bien, ¿no? Cuando le querés dedicar a alguien. Si yo me muero, quiero morir con una sonrisa al lado tuyo, dicen Lady Gaga y Bruno Mars. Die with a smile en Berlín 107.7. 1:13 PM. Buenos Aires tiene un tiempo espectacular para este fin de semana. Casi 20 grados ahora, ¿eh? Parece primavera.

0: Treasure haciendo Take a Chance on Me a la 1 de la tarde, 22 minutos. En Berlín 107.7, momento de asomar la nariz a ver cómo viene la calle.
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0: El tipo asomaba la nariz y sabía cómo estaba el tránsito. En la autopista Buenos Aires La Plata hay reducción de calzada en el kilómetro 4, sentido a La Plata, por camiones detenidos. También atención porque ya está liberado Libertad. Entre Avenida Corrientes y La Valle, después de un corte total por obras. Recordamos también la autopista Buenos Aires La Plata con tránsito sin demoras a esta hora en ambos sentidos de circulación. Y en cuanto a los servicios, trenes, subtes y el premetro, impecables.

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1: No puedo no moverme con este tema. Es una cosa. Gracias a Male Controles en Las Venegas, que nos gusta este señor. Suena Harry Styles haciendo Aperture en Berlín 107.7.

0: 1:35. Dante Spinetta al aire de Berlín 107.7 haciendo Starlight. Y nosotros, por ahora, tenemos más data para vos. Un dron de Amazon fue a dejar un paquete en una casa de Texas y terminó tirándolo directo al medio de la pileta. El insólito blooper quedó grabado, se volvió viral y sumó un nuevo dolor de cabeza para los desarrolladores de la empresa. Y pese al accidente pasado por agua, ¿qué decía? La compañía igual planea expandir sus reportes voladores a casi 500 ciudades de Estados Unidos.
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0: No me voy, acá estoy. Shabuzi, a Berson Tipsy en Berlín 107.7.

tarde, 45 minutos. Miles Smith, siendo Hold Me in the Dark en Berlín 107.7. Además de escucharnos, yo te recomiendo, digo latido de pronto, twitch.tv/Berlín107.7. Estamos de estreno, que tenemos una hermosa escenografía nueva. Y nosotros avanzamos. Ahora el ritmo de Oasis, o Oasis, como le gusta a algunas personas. The Importance of Being Idle.

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4: 2 en punto de la tarde en Buenos Aires, 20 grados, 2 décimas. Nueva hora y mucha más música en Berlín Weekend, ahora con LP, con NSYNC, Ibiza Pareo, Benson Boone, Tame Impala, con su remix que tanto nos encanta, y nosotros avanzamos nomás.
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4: Lo tengo que decir, es un clásico de clásicos de la casa. En Berlín Weekend acá, avanzamos con Terry Swims, haciendo Mr. Know It All. Hasta las 7 de la tarde, seguimos en vivo.

NSYNC, Tearing Up My Heart, en Berlín 107.7, las 2 de la tarde, 24 minutos. En Buenos Aires, solazo, 20 grados 2 décimas, el cielo está despejado, no se esperan lluvias para toda la semana. ¿Qué decir? Hay que ponerle onda con la música porque ya de por sí el día nos regala un montón, ¿eh? Post Malone junto a Morgan Wallen, I Had Some Help, en el fin de semana de Berlín 107.7.

Nelson Boone, Mr. Electric Blue en Berlín 107.7, las 2 de la tarde, 36 minutos. Y metemos un viaje a un remix. Hablamos de una banda que ya había conquistado el mundo indie y psicodélico, pero lanzó un remix que rompió todas las fronteras, porque la estrella surcoreana Jennie sumó su voz para darle una vida totalmente nueva al tema. Cuando hace poco compartieron escenario en Boston, Robin Parker dijo sin dudarlo que ella es la verdadera leyenda. Claro que sí, el choque ideal de dos mundos, Tame Impala y Jennie haciendo Dracula en Berlín 107.7.

0: Magic Root en Berlín 107.7, 2 de la tarde, 49 minutos. Acordate que además de escucharnos, nos podés mirar en twitch.tv/Berlín107.7 y también en Instagram y TikTok, @Berlín107.7. Mensajes, por supuesto, ¿cómo que no? 11-30-04-107.7, 11-30-04-107.7. Te leemos y te escuchamos también. Lo que llega ahora, Tate McRae haciendo Revolving Door en Berlín 107.7.
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0: Another lanzó un nuevo single titulado Talk to You, con la participación del artista de New Jersey, 54 Ultra. El tema fue compuesto durante uno de los retiros creativos del dúo en el norte del estado de Nueva York y apuesta a un electrodisco nostálgico, combinando riffs de guitarra funk, sintetizadores y voces con el toque house característico de ambos artistas.

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4: 3 en punto de la tarde en Buenos Aires, 19 grados, 3 décimas. Nueva hora y mucha más música ahora con One Republic, con Taylor Swift, con New Radicals, Babasónicos, Gracie Abrams. Y esto avanza. Nosotros empezamos con, a ver,
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4: Claro. Olivia Rodrigo, Stupid Song, en Berlín 107.7.

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0: Ellie Goulding, Love Me Like You Do, en Berlín 107.7, a las 3 de la tarde, 17 minutos. ¿Quién viene? ¿Quién viene? Ay, me emociono. A ver.
1: Ah.
0: Sí. Sí. Sí. Sí. Miracles, You Get What You Give. Mira este clásico sonando en Berlín 107.7. Nosotros en vivo hasta las 7 de la tarde.

Fan, Carry On en Berlín 107.7, 3 de la tarde, 32 minutos. 18 grados 8 la temperatura en Buenos Aires. Pero llega Gracie Abrams. Hit the wall, nosotros avanzamos hasta las 7 de la tarde.

One Direction, One Thing. A las 3 de la tarde, 45 minutos. No, no es ese, chicos. No va por ahí. Lo que sí vamos a hacer nosotros ahora es darte más data, darte más agenda y cosas que tenemos por delante. ¿Ahora sí te parece que llegue One Direction? Claro, haciendo One Thing. Dale, vamos.

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3: 4 de la tarde, 2 minutos, y en Buenos Aires, 18 grados, 8 décimas.
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3: Y acá andamos, amigos, acá seguimos. En vivo hasta las 7 de la tarde. Todavía no te contamos agenda, che, porque tenemos. Hay actividades muy lindas para vos para este fin de semana, también para la semana. También algunas cosas musicales que, tenemos unas aperturas en un ratito. Cancheras, o cancher, como diría nuestra Joey Campobassi.
4: ¿Qué dice?
3: Un besito. Bueno. Comer mucho hace estas cosas, amigos. Avanzamos nomás, dale. Nueva hora ahora con Sam Smith, con Justin Bieber, con Adele, con Sabrina Carpenter. Sonidos también acá nacionales. Esto sigue. Nosotros hasta las 7 de la tarde seguimos acá.
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3: Cancher, Harry Styles. Dance No More en Berlín 107.7.

Justin Bieber. Yukon en Berlín, 107.7, 4 de la tarde, 12 minutos. Fin de semana inmejorable, fin de semana espectacular ahora en Buenos Aires, 20 grados. El cielo está despejado y así va a seguir, ¿eh? Mañana domingo mínima 12 grados, máxima 18, sin probabilidad de lluvias, al igual que el lunes con máxima de 19. De a poco empieza a irse el invierno, de a poco empieza a instalarse la primavera. ¿Qué pasa ahora? Llega Eminem junto a Dido haciendo Stan en Berlín 107.7.

0: haciendo Connected. Berlín 107.7 a las 4 de la tarde, 28 minutos. Momento exacto de salir a dar una vuelta a ver cómo viene la calle. Dale.
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0: En las inmediaciones del estadio de Huracán están cerradas las... la traza, mejor dicho, al tránsito por evento deportivo. La autopista Buenos Aires-La Plata, con tránsito sin demoras en ambos sentidos de circulación. Sin embargo, ojo porque sí hay reducción de calzada desde el kilómetro 20 y medio al 21.3, sentido La Plata por obras. En cuanto a los servicios, trenes, subtes y el premetro funcionan con su cronograma de fin de semana.
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0: Sabrina Carpenter y su clásico Espresso. En Berlín, 107.7.

0: Grande haciendo Hey That I Made You Love Me en Berlín 107.7, 4 de la tarde, 41 minutos. Acordate que además de escucharnos, nos podés mirar en twitch.tv/Berlín 107.7 y nosotros con data para vos. Meta desembolsó casi 17.000 millones de dólares para zafar de un megajuicio por la adicción de los menores a sus redes. La empresa de Zuckerberg esquivó a la justicia en California tras ser acusada de diseñar plataformas para atrapar a los adolescentes. Básicamente pagaron una fortuna para silenciar denuncias por engañar a usuarios sobre la seguridad de los más chicos.
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10: 5 de la tarde, 1 minuto, en Buenos Aires, 19 grados. Dale que avanzamos con Summer, con Dance, con Robbie Williams, con Miley Cyrus, King, U2 y mucho más. ¿Y con quién arrancamos? Con la Reina Indiscutida.
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10: Hablar de... Tengo algo de lo que quiero hablar, dice la Reina, claro. En Berlín 107.7, el fin de semana se tiñe de rosa, de púrpura, de fucsia con Madonna. Danza Chiria.

Guetta junto a Charlie Swims haciendo Gone, Gone, Gone en Berlín 107.7. 18 grados 8 la temperatura en Buenos Aires. Inmejorable, máxima de 20 grados para hoy. El domingo mínima 12, máxima 18 grados. Algunas nubes sin presencia de lluvias, sin ningún tipo de noticia de lluvias para los próximos días. Mucha presencia de primavera, Parece que se adelantó un poco. Sí, todavía falta un mes, pero no sé. Golf Rap. Oh la la.

0: 16 minutos de las 5 de la tarde. Jeff Nails haciendo I Touch Myself en Berlín 107.7. Y nosotros avanzamos ahora con Robbie Williams haciendo All My Life hasta las 7 de la tarde en el fin de semana de Berlín 107.7.
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0: o te moves, Calvin Harris, Jesse, Satisfy en Berlín 107.7. El fin de semana de Berlín también se vive con actividades como estas que te vamos a contar ahora. Por ejemplo, ¿tenés ganas de salir a dar una vuelta? Ok, te tiramos algunas opciones. ¿Cómo ser? Bada, jueves 27 al domingo 30 de 14 a 21. Buenos Aires, directo de artistas, Bada, que propone un espacio de encuentro con más de 300 artistas consagrados y emergentes. También, otra cosa que tiene que ver más o menos, mira, Buenos Aires está de moda del 22 de agosto al 10 de septiembre en distintos puntos de la ciudad de Buenos Aires, que se va a desplegar una agenda diversa relacionada con la industria de la moda. Y si no te gusta tanto esa onda y en realidad tenés ganas de algo más, vamos a decir, natural, un poco más de aire, bueno, Noche de Santa Rosa, ojo acá, es sábado 29 de 20:30 a 0 en la Basílica Santa Rosa de Lima, Avenida Belgrano, 2216 Balvanera.
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0: Miley Cyrus nos dice Amante Fácil, Easy Lover, en Berlín 107.7.

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2: El trío sueco Swedish House Mafia se juntó con su compatriota Licky Lee para grabar Happiness is So Sad, un tema que lleva semanas sonando en todas las discos de Europa. Sebastián Ingrosso, una de las tres patas del grupo, explicó que convocaron a la vocalista con la intención de armar una especie de Avengers suecos. El resultado, una auténtica joya del pop.

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10: 6 en punto de la tarde en Buenos Aires, 18 grados. Última hora de Berlín Weekend, ahora con Hunt Rex, Green Day, Charlie Puth, Leo García, Bruno Mars, Miles Smith, Lulu y mucho, mucho más. Esto empieza... me suena conocido.
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calzo nuevamente el sombrero de paja, me pongo nuevamente la chaqueta a cuadros, la camisa, me pongo un cosito en la boca, empiezo a cantar y te cuento que Ella Langley llega haciendo Choosing Texas con este Country a Berlín 107.7.

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Good Riddance, Green Day, sonando en el fin de semana de Berlín 107.7 a las 6 de la tarde, 26 minutos. Mira esa. Charlie Puth, cambiando el mood, haciendo changes en Berlín 107.7.

0: Bruno Mars, I Just Might, sonando en el fin de semana de Berlín 107.7 a las 6 de la tarde, 40 minutos. Y esto, muy en fade, de a poco empieza a apagarse. Mientras tanto, Miles Smith junto a Niall Horan haciendo Drive Safe en vivo en Berlín 107.7.
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Moves Like Jagger. Maroon 5 junto a Cristina Aguilera en esta versión espectacular en Berlín 107.7 a las 6 de la tarde, 54 minutos. Y muy en fade, muy despacio, amigos, nos empezamos a retirar. Nosotros hemos terminado por hoy. Nosotros, eso no quiere decir que Berlín termine, señor. No, no, no, quédate porque ya llega Joey Campobassi con Berlín Top 40. En la operación la tuvimos, por supuesto, a Ale Controles en Las Venegas. Muchas gracias. Ya la gente la va a identificar así. Es Male Venegas, señores. Fue un error una vez. Musicalizó Kiru Quiroga, coordinó Alberto Bacigalupo. Yo soy Tommy Cebral. Ahora llega Joey Campobassi con Berlín Top 40. Y nosotros nos despedimos con esa. The Weeknd haciendo Cry For Me en Berlín 107.7.

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0: DNH es el nuevo adelanto del próximo álbum de Tove Lo, Struss. Se trata de una explosiva pieza de dance pop, como solo ella sabe hacerlo.

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5: ¿Cómo están, amigos? ¿Todo bien? Yo soy Joey Campobassi y a partir de ahora empieza el ranking de Berlín. Y este, claro, este es el panorama para hoy. Tenemos 11 ascensos, 22 descensos, 5 canciones que se mantienen en su posición, 2 nuevos ingresos y adiós, adiós, 2 despedidas. Esto es Berlín Top 40. Arrancamos.
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5: Bueno, es una semana bastante difícil en general, así que vamos a arrancar con ella, con Sabrina Carpenter.

0: Swift, que se va un lugarcito para abajo. Opalite llega al puesto 39 tras 26 semanas en el chart.
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0: Muy mala racha para Luis Capaldi. Straight Love se desploma 6 posiciones y cae al puesto 38.

0: Así pasaban Martin Garrix y Ed Sheeran, que también bajan 6 posiciones. ¿Cómo están? Repeat It queda en el puesto 37.
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0: Otros que bajan son los BTS, que pierden 2 puestos, y Swim desciende, se va al fondo y queda en el 36.

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1: Arianita Grande sigue promocionando su último disco, Petal. Y acá en Berlín 107.7 escuchamos la balada que le da nombre a su octavo.

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1: Después de tanta caída, vamos a escuchar una canción que se mantiene al menos un poco. Pixie Lott sigue exactamente igual con Dance Like No Was Watching en el puesto 35.

0: Ahora sí que es momento de una de las dos despedidas de la semana. Kylie Minogue se va con Light Up después de 12 semanas, pero no te pongas tan triste porque vuelve al chart esta misma semana.
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0: Hello al nuevo ingreso. Cat's Eye debuta esta temporada con Animal, directo al puesto 34.

0: Estábamos escuchando a Bruno Mars, que tiene dos canciones en el ranking. Risk It All sube 7 posiciones y llega al puesto 33.
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0: Hora de escuchar Sunburn, que tiene 3 canciones activas. La primera en aparecer es Potential y baja 4 lugares para quedarse en el puesto 32.

0: Y así seguimos con las caídas. Sonaba Alex Warren, que también baja a 4, ¿eh? Passenger se va al 31.
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0: Les voy a contar que Will.i.am escribió esta canción en una hora y lo hizo parado en las escaleras del Lincoln Memorial durante la asunción de Obama. El frontman de Black Eyed Peas contó: nadie me pidió que la escribiera, simplemente pasó. Y fue una buena decisión, bastante espontánea, porque I Got a Feeling estuvo 14 semanas seguidas en el puesto número 1 de Estados Unidos. Así que sí, amigos, suena Black Eyed Peas con I Got a Feeling aquí en Berlín 107.7.

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1: Antes de seguir, repasemos el ranking del 40 al 31. Sí, 40 para Sabrina Carpenter. When did you get so hot? Right. 39 para Taylor Swift con Opalite. Oh, you stay low. 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En el 38, Luis Capaldi con Stay Love. Puesto 37 para Martin Garrix con Ed Sheeran, Repeat It. Puesto 36, BTS, Swim. En el 35, Pixie Lott con Dance Like No One's Watching, que sigue igual. Puesto 34 para las Cat Side haciendo Animal, que es un nuevo ingreso. En el 33, Bruno Mars, Risk It All, subiendo 7 posiciones. En el 32, Sunbird con Potential, bajando 4 posiciones. En el 31, Alex Warren con Passenger, bajando 4.
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1: Bueno, al fin tenemos, al fin, no lo puedo creer, una escalada. Llega Gracie Abrams, que sube 3 lugares. Hit the Wall, llega al puesto 30.

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1: Por el contrario, esta muchacha que la amamos, Raid, baja 3 posiciones y Where is my husband se queda en el 29.
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1: Casi que de la mano, Miley Cyrus también cae porque Younger You baja 4 posiciones y se instala en el puesto 28.

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1: Bueno, aunque muchos hayan bajado, alguien tiene que tener el récord. Claro que sí. Pero el Big Down de la semana es para la reina del pop, es para Madonna. Dancer Rhea se desploma, se hace trizas, 6 posiciones y cae del 21 al 27.

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6: Ahora vamos a tener una buena. Olivia Dean sube 3 posiciones. Man I Need llega al número 26 tras 26 semanas en el chart desde el primer día.

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1: Resulta que Karol G y Bruno Mars sorprendieron en Los Ángeles porque cantaron su colaboración Still y lo hicieron en vivo por primera vez y aprovecharon para grabar el video, claro, ahí mismo, dijeron, matemos dos pájaros de un tiro, y el público estuvo como parte de la producción. Escuchamos a Bruno Mars con Karol G con Still en Berlín 107.7.

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2: Bueno, ahora se viene un tema que resiste, porque Tame Impala se mantiene firme con Drácula en el puesto 25.

0: Así estábamos escuchando a Bella Kay, que baja un lugar, ¿eh? I love it, I love it, I love it. Se queda en el 24.
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0: No, el programa de hoy es tremendo, ¿eh? Se sigue cayendo y se cae. Calvin Harris y Jazzy caen 5 posiciones porque Satisfy llega al puesto 23.

0: Stella Lefty explota y Boston sube 15 posiciones en su segunda semana y se manda a la primera mitad del chart, como debe ser, del 37 al 22, una locura, uno de los saltos más grandes de toda la temporada.
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0: Por otro lado, Olivia Rodrigo baja dos lugares, Stupid Song se queda en el 21.

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1: Bye Bye Bye fue el primer single de No Strings Attached, el éxito del segundo álbum de NSYNC. Ay, me encantaba NSYNC. Y vendieron 2.4 millones de copias en su primera semana. Pegadizo como pocos. El disco superó los 10 millones de copias vendidas en Estados Unidos y la verdad es que fue el álbum más vendido de la década del 2000 en ese país. Y sí, escuchamos NSYNC con Bye Bye Bye acá en Berlín 107.7.

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1: Repasemos, vamos del 30 al 21. Con el 30, Gracie Abrams, Hit the Wall, sube 3 posiciones. ...29 para Raid con Where Is My Husband, que baja 3. Ahora, quien baja 4 es Miley Cyrus, que se queda en el 28 con Younger You. Puesto 27 para Madonna con Chance the Rea, que es el Big Down, bajando 6 posiciones.

0: En el 26, Olivia Dean con Man I Need, que sube 3. Uno que se mantiene igual, pero ahí, quietito, loquito, Drácula, Tame Impala, en el puesto 25. Puesto 24 para Bella Kay con I Love It, I Love It, I Love It. En el 23, Calvin Harris con Jazzy, Satisfied. Acá tenemos el Power Track porque subió 15 y no lo podemos creer. Ella es Stella Lefty con Boston, quedándose en el 22. En el 21, Olivia Rodrigo con Stupid Song, bajando 2 posiciones.
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0: Bueno, abriendo el Top 20, le podemos decir Top 20, como ustedes quieran, está Niall Horan, que baja 4 lugares. Tastes So Good se queda en el puesto 20.

0: Sonaba Justin Bieber, que lo copia un poco a Neal y también baja 4 puestos. Speed Demon llega al puesto 19.
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0: Acá hay un patrón común, porque House Tour de Sabrina Carpenter cae 4 posiciones y se queda en el número 18.

0: Y así pasaba Benson Boone, que es de los pocos, pero de los poquísimos que sube esta semana. The Time of My Life trepa 5 posiciones y llega al puesto número 17.
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0: Él también se va para arriba. Malcolm Todd sube un escalón y Rings se instala en el puesto 16.

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1: Bueno, resulta que Alex Warren le escribió esta canción a su mujer, que lo rescató cuando estaba en el punto más bajo de su vida. De hecho, los dos llegaron a vivir en un auto cuando eran adolescentes y siguieron juntos. Eso es amor. Alex Warren suena con Rescuer en Berlín 107.7.

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1: Buenas noticias para Cien Spiral, Great Expectations. Sube 5 posiciones y llega al puesto 15.

0: Escuchábamos a Harry Styles, que con Dance No More en esta ocasión baja un lugarcito y se queda pobrecito ahí en el 14.
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0: Se viene una canción muy arriba en el ranking, pero muy arriba, porque el Hot Shot Debut es para Madonna y para Kylie Minogue, que debutan juntas con Love Sensation. Esta colaboración entre estas dos leyendas entra directo al puesto 13, la entrada más alta de la semana.

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2: Y esta vez suena por segunda vez, la volvemos a nombrar. Es talentosísima, es bellísima. Es Sienna Spyro con Material Lover, que baja 3 lugares y llega al 12.

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1: Por otro lado, Teddy Swims baja un lugar y Mr. Know It All se queda en el 11.